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0: Marca, ¿en serio que se acabó ya? Ah.
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1: Muy buenas noches, familia. Les saluda Chanira Blanco, feliz
2: de acompañarlos este viernes 26 de junio del 2026. Otra noche llena de grandes premios y mucha suerte también. Gracias por hacernos parte de su noche y por acompañarnos. Ya nos preparamos para conocer, mire, esos números ganadores de los sorteos de Lotería Electrónica. 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Esperamos que usted haya hecho esas jugadas, ya que viene en breve Loto Cash regresa con su acumulado de $840,000. 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Y en esta ocasión, el acumulado de $205,000, que son buenísimos también. Mientras tanto, el Powerball continúa subiendo y para mañana sábado regresa con su nuevo acumulado de $348,000,000.
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2: 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Listo, familia, para iniciar, mire, nuestros sorteos en la noche de hoy con el Wild Ball. Si usted jugó, mucha suerte, adelante. Y el Wild Ball es el número 7, mírelo ahí, el número 7. Pasamos al Pega 2 en la noche de hoy. Muchísima suerte para todos. Adelante. Primer número del Pega 2, número... Es el número 8, el número 8. Siguiente número es el número, es el número 5. Ahí lo tiene el número 5. Número ganador del Pega 2 en la noche de hoy es el 8585. Pasamos al Pega 3. Mucha suerte en el Pega 3 de esta noche. Adelante. Primer número del Pega 3, número 1. Es el 1. Siguiente número es el número 8. Es el 8. Último número es el número 1. Ahí lo tiene, señores, el número 1. Número ganador del Pega 3 en la noche de hoy es el 181. Pasamos al Pega 4, favorito de muchos de ustedes. Mire, mucha suerte para todos. Adelante. Primer número del Pega 4 es el número 3. Llegó el número 3. Siguiente número es el número. Es el número 6. Número 6. Siguiente número del Pega 4 es el 1. Ahí lo tiene el número 1. Último número es el número 7. Llegó el número 7. Número ganador del Pega 4 en la noche de hoy es el 3, 6, 1, 7, 36, 17. Ahora continuamos con el multiplicador, que aumenta hasta 5 veces los premios menores. Mucha suerte para todos. Adelante. Vamos a ver cuál es el multiplicador en la noche de hoy. Es el número 4. Ahí lo tiene, el número 4. Pasamos al sorteo del Loto Cash. Esta noche el acumulado de $840,000. Mucha suerte, Puerto Rico. Adelante. Esta oportunidad de ganar que te brinda Lotería Electrónica con Loto Cash. Primer número en Loto, número 23. 23. Segundo número, número 28. 28. Tercer número, 30. 30. Cuarto número, número 9. Número 9. Quinto número, número 34. 34. Pasamos al Bolo Cash de Loto. Y es el número 6, señores, así es, número 6. Números ganadores en Loto Cash esta noche son 23, 28, 30, 9, 34 y Bolo Cash número 6. Finalizamos con la doble revancha esta noche, $205,000, que son buenísimos también. Adelante. Esta segunda oportunidad de ganar que te brinda Lotería Electrónica con la doble revancha. Mucha suerte. Primer número en revancha, número 13, número 13. Segundo número es número 1, número 1. Tercer número es el número 28, 28. Cuarto número, número 9, número 9. Quinto número, número 27, 27. Pasamos al Bolo Cash de revancha, señores, y es el número 3. Ahí lo tiene, mire, el número 3. Números ganadores en doble revancha esta noche son 13, 1, 28, 9, 27 y Bolo Cash número 3. Mire, muchas felicidades a todos los que acertaron sus jugadas en la noche de hoy. 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Nosotros nos despedimos por esta noche, pero mira, regresamos mañana sábado como de costumbre con nuestros sorteos diurnos de las 2 de la tarde. Buenas noches y mucha salud para todos.
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0: Olga, ¿en serio que se acabó ya? Ah.
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5: Muy buenos días y otro programa más de Mujeres en Sintonía. Hoy estamos súper contentos, tenemos una gran invitada, una mujer power, Lola Iglesias de Vimenti, una de las directoras aquí que nos va a contar todos estos proyectos espectaculares. Y como ustedes saben, todos los sábados aquí hablamos de las cosas buenas que están pasando en Puerto Rico y Vimenti está haciendo la diferencia. Y le agradezco a ella porque sé que tenía un compromiso hoy, está haciendo esa excepción, ¿verdad?, para venir acá. Pero qué bueno, Lola, bienvenida a nuestro programa de Mujeres en Sintonía para que nos hable de todas estas grandiosas cosas y de lo que se puede hacer para llevar a Puerto Rico a ese otro nivel. Bienvenida, Lola.
4: Muchas gracias, Silvia. Buen día y gracias por la invitación y buenos días a todos nuestros radioescuchas y por todos los medios.
5: Hoy vamos a hablar de transformación, vamos a hablar de transformar vida a través de la educación, ¿verdad?, del desarrollo económico, de la movilidad social, ¿verdad?, y cómo Vimenti está haciendo ese impacto. Me encanta mucho esto. Y a mí me gustaría que para todos los que nos están sintonizando en la mañana de hoy, nos hables un poquito, ¿qué es Vimenti?
4: Vimenti es un modelo que surge de la necesidad de lograr un impacto y una transformación en las comunidades más vulnerables en Puerto Rico, pero sobre todo en los niños. La misión de Vimenti es erradicar la pobreza y el nombre de Vimenti tiene dos definiciones claves. Vi de vida, menti de mente. Somos aprendices de por vida, pero queremos hacer un impacto no solamente en los niños, sino en sus familias también. Así que Vimenti nace como un modelo de dos generaciones que tiene cuatro componentes importantes, ¿verdad? Tenemos una escuela, por supuesto la educación es importante, pero para erradicar la pobreza yo no puedo solamente tener una escuela y dejar de pensar en la familia, así que tenemos un área social que se encarga también de manejar las familias que están en niveles de pobreza, ¿verdad?, muy bajos. Y tenemos un programa también de salud para manejar las condiciones de salud de la familia y de los estudiantes. Igualmente tenemos un programa de desarrollo económico para los adultos.
5: Me encanta mucho que nos hables de esto porque a veces cuando converso en ciertos grupos me dicen, no, en Puerto Rico no hay tanta pobreza. Pues, mis, hay mucha pobreza. Puerto Rico tiene unas áreas pobres y lo primero que hay que hacer es reconocerlo para poder trabajarlo con, ¿verdad?, de adecuadamente. Y veo que Vimenti está haciendo la diferencia en eso. Cuando ustedes hablan de romper el ciclo de pobreza, ¿qué significa esta expresión para ustedes?
4: Esa expresión significa que para poder romper el ciclo generacional de la pobreza, Puerto Rico tiene patrones de pobreza por generaciones. Donde nosotros estamos ubicados, para tener un ejemplo, es dentro del residencial Ernesto Ramos Antonini. Y allí nacemos porque allí se fundó el primer Boys and Girls Club de Puerto Rico hace más de 55 años. Y es en esa población donde empezó todo que decidimos reflexionar profundamente. Saber que 6 de cada 10 niños viven bajo el nivel de pobreza y querer atender la pobreza solamente atendiendo al niño no es suficiente. Así que pasamos aproximadamente 2 años haciendo investigación de cuáles eran los modelos más importantes con mayor capacidad para transformar y romper el ciclo generacional de la pobreza. Y ahí surge el modelo de Vimenti. Sabemos que para romper el ciclo generacional de la pobreza tenemos que empezar considerando que los niños no son pobres porque quieren, sino porque nacen en una generación empobrecida. Así que tenemos que atender a los niños, pero para atender a los niños necesitamos tomar acción con los papás también. Así que teníamos que crear un modelo que le permitiera al niño desarrollarse con calidad educativa y a los papás transformarlos hacia la movilidad económica, de manera que puedan romper ese ciclo. Y ahí, cuando un papá comienza a trabajar, cuando descubrimos que de trabajar tener un trabajito a tiempo parcial, ahora tiene un trabajo a tiempo completo y tiene un apoyo de una organización que se encarga de atender a su niño y que la educación es de calidad, bueno, pues entonces estamos rompiendo el ciclo generacional de la pobreza.
5: ¿Cuál ha sido el mayor aprendizaje cuando ya ven, verdad, que tenemos que relacionar? Me encanta esto que expliques de que no es un niño pobre, es una familia pobre. Una familia. Ese niño tiene padres y hay que transformar, ¿verdad? Ese es el reto más grande, cómo vinculamos, ¿verdad? ¿Cuál ha sido el mayor aprendizaje de Vivienti con estos procesos?
4: Pensar que nosotros sabemos lo que ellos necesitan. Yo pienso que los que hemos vivido, a lo mejor no en niveles de riqueza tampoco, ¿verdad? Pero hemos tenido oportunidades que a lo mejor estas familias nunca han tenido. Siempre creemos que sabemos lo que esa población necesita. Y perdemos mucho tiempo trayendo programas y servicios sin necesariamente acercarnos a la población para saber específicamente qué ellos necesitan, cómo ellos perciben su entorno, qué cosas son las que necesitan ayuda inmediata. Y no estamos hablando de asistencialismo necesariamente, estamos hablando de un apoyo inicial para que puedan comenzar a caminar, a dar sus pasos. Así que por eso el tener manejadores de casos que atienden nuestra familia, que construyen un puente de confianza entre la organización y esas familias, es medular. Descubrimos ahí cuáles son las razones fundamentales por las que están en niveles de pobreza, porque no han podido salir del círculo. Y entonces ahí podemos comenzar a trabajar con ellos un plan, ¿verdad?, concienzudo, con metas claras que le permitan a ese adulto manejar, administrar mejor su casa y proyectarse hacia el futuro. Así que esa parte medular, esa columna vertebral del área social nuestra es importante. Pero el reto más grande era pensar que lo sabíamos todo, que sabíamos exactamente lo que los papás necesitaban, que sabíamos lo que los niños necesitaban y que sabíamos, que pensábamos que la educación lo era todo. Y yo puedo tener un niño que empieza conmigo en escuela elemental, pero no voy a ver el efecto final hasta que logres que entre a la universidad o que tenga una carrera, que se desarrolle como profesional. ¿Cuánto tiempo nos toma eso y sus papás siguen sumidos en la pobreza o cuando están cerca de llegar a cuarto año necesitan que el joven empiece a trabajar porque la familia no se puede sostener? Pues entonces necesitamos trabajar con las familias.
5: Lola, vinculación, ¿piensas que están llegando todas las ayudas de las agencias a estas poblaciones vulnerables? ¿Piensas que quizás sea, no estamos siendo tan efectivos en entender cuán grave es el problema o hasta dónde tenemos que llegar? O quizás es que a veces somos demasiado burocráticos para que estas poblaciones puedan accesarse. ¿Y cómo Vivienti los ayuda a poder accesar a esas ayudas?
4: Sin duda hay mucho desconocimiento. Yo pienso que, lo sabemos por la experiencia, ¿verdad? Hay mucha percepción de lo que es y no es los beneficios que pueden ofrecer las agencias de gobierno. Sin duda hay beneficios, hay programas de asistencia que son sumamente efectivos, pero el participante tiene que conocerlos a profundidad. Y en ocasiones no hay un puente de transición que le permita al individuo acercarse a estos programas de la manera más efectiva y eficiente. Hay programas inclusive que ayudan. Por ejemplo, pensamos que si comienzas a trabajar se acabaron los beneficios. Sin duda hay un riesgo cuando la persona empieza a trabajar, ¿verdad? El llamado en Castilla la Vieja, el benefit cliff, que provoca que la persona se detenga a la hora de tomar una decisión para trabajar porque puede perder los beneficios y de pronto se queda con un trabajo que no le alcanza, ¿verdad? No le alcanza para vivir. Sin embargo, las oficinas de gobierno y los programas que tiene el gobierno tienen programas que son de transición, que le permiten, ¿verdad? Y claro, nosotros también tenemos, uno de nuestros aliados en este esfuerzo es el Instituto de Desarrollo de la Juventud, que está trabajando a nivel de crear política pública para manejar mejor ese beneficio de que no se nos caigan por el riesgo y vuelvan otra vez al nivel donde estaban. Sin duda alguna, el desconocimiento es quizás el obstáculo más grande para obtener beneficios adicionales, desconocen cómo se manejan los programas. Lo que me dicen en el barrio tiene más peso de lo que me puede decir una persona que es la experta en el área, en el Departamento de la Familia o en ATSEF o en lo que sea que pueda manejarlo. Entonces ahí nosotros entramos con acuerdos de colaboración con estas organizaciones también, con estos programas del gobierno, para hacer
5: puentes
4: que aclaran la situación, que le dicen al participante qué beneficios pueden tener y abrimos la puerta y los guiamos en el proceso.
5: Yo pienso que todavía queda un espacio porque si bien es cierto, ¿verdad? Porque esto que hablas de si empiezo a trabajar voy a perder los beneficios, ¿verdad? Pues mire, sí pasa, pero también yo creo que hay un espacio de nosotros repensar, ¿verdad? Y esto es algo que la tiro ahí a mis amigos del gobierno también, porque salir de la pobreza, aunque me den unas ayudas y voy a comenzar a trabajar, pues no va a ser una magia de que inmediatamente mi vida va a cambiar. Va a haber un ciclo de yo poder ponerme al día con muchas cosas. Porque hoy en día también uno de los pesos más grandes está el tema de la salud, que está muy quebrantada, ¿verdad? En nuestro país también. El tema del acceso a los medicamentos, a un buen plan médico, ¿verdad? Todo el costo de vida, la luz, el agua, los comestibles. Entonces, pues a veces pensamos, bueno, pues sí, pues empezó a trabajar, pues ya no lo necesita. No necesariamente, porque también hay un problema con los salarios. Entonces, ese salario, con la combinación de la ayuda, no es que me va a mejorar mi vida, pero sí me va a ayudar a estabilizarme y yo seguir progresando y entonces meterme entonces quizás en una parte de educación, seguir preparándome para buscar un empleo mejor, pero quitarla de forma inmediata. Así que yo creo que hay unas conversaciones que todavía se tienen que dar. Pero también estoy viendo algo que no se daba antes y quiero ver, porque te escuché mucho hablar de pensábamos que lo sabíamos todos hasta que nos metimos a recolectar data y entender un poquito más. Veo una intención, en estos últimos días he estado en varias conferencias, tanto de MIDA como de la gente de Manpower y el Instituto de Estadística, donde estoy viendo que le están dando más atención a investigar. Hablaste de investigar, de levantar data para tomar mejores decisiones. ¿Qué piensas de eso?
4: Oh, sin duda. Sin los datos no podemos tomar decisiones. Y la investigación es importante, tanto lo cuantitativo como lo cualitativo. La voz del participante es importante. Ellos tienen una sabiduría que nosotros no tenemos porque no necesariamente estamos o hemos vivido las experiencias que ellos han vivido. Pero los números hablan. Cuando empezamos en esta jornada agresiva contra la pobreza, agresiva en el mejor sentido, ¿verdad? Nosotros queremos romper ese ciclo. Teníamos que saber dónde estaba la población que íbamos a trabajar y cómo estaba esa población. En general, en Puerto Rico, casi un 60% de nuestros niños viven bajo el nivel de pobreza, pero donde está ubicado Vimenti, eso se eleva casi un 76%, quizás a un 80% de nivel de pobreza. Un área bien empobrecida en el área de San Juan, al ladito del Molo San Juan. Así que está esta población que necesita.
5: Irónico.
4: Es irónico. Pero es uno de nuestros mejores aliados, tengo que decir.
5: No.
4: Están bien preocupados por impactar positivamente a la comunidad.
5: Y me encanta que digas eso, porque casualmente yo hago labor social en las islas de Vieques y Culebra. Y me asombraba mucho cuando descubrí el nivel de pobreza que está esas islas, que son visitadas turísticamente hablando y que tienen los mayores festivales y que todo el mundo quiere ir para esas playas y todo el mundo quiere ir para allá. Sin embargo, el nivel de pobreza es sumamente grande, ¿verdad? Así que vemos esos factores y vemos cómo irónicamente, ¿verdad? Sabemos que la comunidad, ¿verdad? La industria está comprometiéndose un poco más. Estamos viendo que ya la gente no se quiere quedar en las gradas. Estamos viendo un movimiento de gente diciendo, el país nos toca a todos, este 100x35 lo tenemos que mover.
4: Muchos jóvenes
5: apostando a la juventud también, ¿verdad? Fíjate, quiero hacer un detente aquí porque aquí hay una mujer power que te está mandando un mensaje. Zaira Maldonado, del Sistema Ana G. Méndez.
4: Zaira.
5: Lola, una gran labor la que has realizado en estas entidades de apoyo a jóvenes y sus familias. Saliste del mundo académico. Bendiciones.
4: Qué gracias, Zaira. Gracias. Un abrazo. También, sí, trabajamos juntas muchos años.
5: Sí, por ahí también está Hilda Ramón, que es una interceptora en la Procuraduría de la Mujer. Está conectada por ahí Milisa Rosalí también está por ahí, Ana Canaparo, italiana boricua, super host de Airbnb, una emprendedora también, siempre nos sigue por acá también, Wilma Alejandro de Banco Popular. Gente conectándose para escuchar todo esto que se está haciendo. Y estamos hablando, señores, de un tema que diríamos, mira, la pobreza, pero vemos gente haciendo cosas. Por eso es que yo digo, Elola, los buenos somos más.
4: Somos más.
5: Y deberíamos tener más espacios, ¿verdad? A veces mi esposo me dice, Cecilia, pero tú tienes un ánimo de levantarte todos los sábados, puedes trabajar todo para ir a hacer un programa. Digo, sí, porque alguien tiene que levantar un micrófono y llamar a la gente buena que está haciendo cosas buenas y anunciarlo. Porque a veces cuando nos levantamos y vemos los medios noticiosos con tanta cosa que ocurre, le damos más peso a lo malo que a lo bueno. Fíjate cómo ocurre esta situación en Venezuela. Y se ha dicho, mira, que ¿por qué no respondió? Pero las comunidades están respondiendo. Ya, yo veo a todo el mundo recogiendo cosas aquí, todo el mundo quiere ir. Así que vemos un boricua, Lola, que sí lo quiere hacer, que quiere transformar, ¿verdad? Que está viendo eso que está sucediendo allá. Y mire, aquí nos está pasando lo mismo. Hay comunidades pobres, hay comunidades que necesitan ayuda. Y hay gente como Vimenti que está marcando, ¿verdad?, la gran diferencia. Y te pregunto, ¿por qué invertir desde la niñez?
4: Porque la transformación no puede darse en un vacío. Tenemos que construir lo que viene después. Yo puedo transformar a un adulto y ayudar a un adulto a salir, pero yo necesito sentar las bases para el futuro. Yo necesito que los niños que entren a la escuela, uno, se sientan seguros, se sientan satisfechos con la educación que tienen, retados, que aprendan todos los días, que estén en espacios seguros. Esos jóvenes, esos niños van a crecer y se van a convertir en jóvenes y adultos responsables. Responsables que van a quererle devolver en algo lo que recibieron al Puerto Rico que todos queremos. Así que cultivar a la niñez es importante. La educación es fundamental, es la base. Sin una buena educación, sin buenos lectores desde kinder, primero, segundo y tercer grado, no tenemos mentes pensantes que quieran traer ideas creativas e innovadoras para transformar el país. Necesitamos sangre nueva. Los que vamos de salida estamos tratando de construir lo que nos queda para construir el Puerto Rico, pero necesitamos que se solidifique y no podemos hacerlo dejando aparte y afuera a los niños que tienen mucho que hacer, mucho que aprender y mucho que decir. Tienen opiniones que dar, quieren transformar su entorno, su salón de clase, lo que pasa en el salón de clase y por qué no tener espacios de calidad que le permitan a esos niños desarrollarse.
5: Mi
4: no?
5: pregunta fue intencionada porque viendo las últimas estadísticas que lanza el Departamento de Educación a nivel general, ¿verdad?, y el Departamento de la Familia con relación a los rezagos que hay en ciertas disciplinas, las matemáticas, la escritura, ¿verdad? También en el caso del Departamento de la Familia, la parte del maltrato en esos hogares, ¿verdad? En el ausentismo que se da en el aula de estudiantes que no llegan, en la preocupación de estos niños que el único alimento que tienen es el que tienen en el comedor escolar y uno se escandaliza, pues sí está pasando todo eso. Pues tenemos que atender. Y me encanta ver un modelo, Lola, que desde temprano está atendiendo esos rezagos, esas situaciones, no como para señalarlo, sino para hacer una mano amiga y una mano de transformación, ¿verdad? Y decirle a la gente, tin, tin, aquí hay unas alertas, podemos hacer la diferencia si lo tomamos desde temprana edad. Y esto es bien importante porque ahora va a atarlo al otro tema. Tenemos menos niños naciendo. Así que hay una población envejeciendo, ¿verdad? Una población un poco más adulta. Y vemos entonces también ese otro sector, Lola, de este adulto mayor solo. ¿Algo que Vimenti está haciendo con esta parte?
4: A sí, este curiosamente, momento? Dentro del programa, y no quiero dejar escapar algo importantísimo que acabas de decir. Si nuestros niños tienen grandes necesidades, si el rezago académico, la pandemia, los terremotos en Puerto uh-huh. Rico, María, desde María para acá el rezago es...
5: La vida ha sido otra.
4: La vida ha sido dura. Dura para la familia, dura para los hijos. La salida de los puertorriqueños fuera de Puerto Rico buscando oportunidades que pudiéramos tener aquí y no están disponibles para ellos. Así que esto hay que construirlo. No es una solución que podemos poner en un microondas y se calienta rapidito y no los podemos comer. No, es algo que nos va a tomar tiempo, pero tenemos que ser consistentes. Así que cuando abrimos Vimenti, abrimos en un ejercicio queríamos probar el modelo. Así que abrimos kinder y primer grado nada más. 58 niños. Y 58 niños que más del 23% tenía problemas de visión y nadie lo sabía. Wow. Que más del 30% tenían problemas de asma y no lo sabían. Entonces, ahí entra el componente de salud importante, porque si no, van a faltar a la escuela porque se enferman, porque sus papás no saben qué hacer, tienen que recurrir a la sala de emergencias porque no tienen un acceso directo a un buen sistema de salud. Así que abrimos la escuela, hicimos cernimiento a nuestros estudiantes y empezamos a educar a los papás en cómo manejar la salud. Empezamos con un 58% de asistencia a clases. Este año tenemos que decir con muchísimo orgullo que estamos ya en octavo grado, porque hemos crecido un año por grado. El 94% de nuestros estudiantes asiste a clase consistentemente, porque le hemos enseñado a los papás cómo se maneja, porque tenemos un aliado en una clínica de salud a las cuales referimos a los papás y que los atienden. Estos detalles son importantes. Sin esto, no hay consistencia en la escuela. Un niño que no va a la escuela es un niño que no puede aprender, por bueno que sea el maestro. Es más, por escasos que sean los recursos en el salón de clase, un buen maestro es una diferencia extraordinaria. Pero si el niño no va, no puede estar en la escuela, no va a aprender. Así que luchar con eso es importante. A principio, el reto académico y la brecha en términos de destrezas era abismal. Hoy, después, en un estudio que hicimos en los primeros 7 años, 73% de nuestros estudiantes están por encima del nivel de proficiencia. Son pocos estudiantes, pero no nos amilanamos con esto. Por eso Vimenti está ahora tratando de expandir parte de nuestros servicios a otras 7 escuelas en Puerto Rico, escuelas públicas, escuelas que no van a ser escuelas charter ni escuelas públicas alianza. Queremos compartir lo que sabemos que resulta. Entramos a adiestrar, a preparar a los estudiantes que van a entrar a kinder. Y empezamos en Vimenti, 3 semanas durante el verano. Y este año tengo que decir con muchísimo orgullo que empezamos el primer apresto de kindergarten en la Escuelita Elemental de Manuela Pérez. Y esos niños se lo han disfrutado, pero más se lo han disfrutado los papás, que ahora han aprendido que ellos pueden hacer cosas en su casa para que sus niños jugando aprendan y se mantenga la estructura. Estos son niños que van a venir a la escuela, van a asistir a la escuela y van a poder manejar sus condiciones de salud mejor porque tienen papás más comprometidos. Así que tenemos que cultivar al niño y al papá. A los adultos necesitamos ponerlos a trabajar. Necesitamos adiestrarlos. Y ahí tenemos el programa nuestro de desarrollo económico que tiene 2 vertientes. Con nuestros colegas de Project Maker, el que quiere emprender en su negocio, la asistencia ahí es totalmente gratis. Pueden comunicarse con nosotros, vimenti.org, y los podemos referir. Pero también tenemos un programa de empleabilidad de carrera que los adiestra y les desarrolla las destrezas en un periodo corto para poder iniciar su carrera profesional y entrar al mundo del trabajo.
5: No paran las buenas noticias con Vimenti, señores, ¿verdad? Y nosotros nos vamos a ir una breve pausa, pero cuando regresemos vamos a hablar de educación, empleo y transformación familiar. Excelente. Porque Vimenti no tan solo se concentra en los niños, educa también a nuestros adultos. Regresamos en breve en Mujeres en Sintonía.
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5: Y estamos de vuelta aquí en Mujeres en Sintonía. Esto es una mañana enriquecedora. Me encanta poder escuchar. Y mira, y que sea una mujer power. Lola Iglesias lo está escuchando aquí de Vimenti en Mujeres en Sintonía, hablando cómo podemos marcar la diferencia, ¿verdad? Y cuando nos unimos en causas como esta, yo creo que eso es lo que hace falta para este país, ¿verdad? A veces nos levantamos por la mañana con tanta mala noticia. Y miren acá. Estamos aquí con esta Mujer Power contándonos todo lo que el equipo de Vimenti está haciendo todos los días, ¿verdad? Están involucrados dentro de un residencial público, que a veces la gente dice, no, yo para un residencial no voy, pero mira cómo se marca la diferencia, cómo estamos transformando vida, cómo estamos atendiendo ese tema con la niñez, pero también con los adultos, ¿verdad? Y eso me traía a mí acá, ¿verdad? A hablar en este segmento ya cómo se vincula la educación, el empleo, ¿verdad? Para transformar la familia. Y señores, esto es a veces que nos tenemos que sentar un ratito y parar, porque a veces vamos tan acelerados viendo los problemas, pero no nos detenemos a pensar, ¿qué yo puedo hacer desde aquí, desde mi yo, desde mi entorno? ¿Yo qué puedo hacer? Y entonces aquí viene la vinculación que a mí me encanta, las cuatro hélices, ¿verdad? La academia, la comunidad, el gobierno y la industria. ¿Cómo los cuatro podemos tener un poquito, ¿verdad?, para apoyar proyectos como los que está haciendo Vimenti? Me hablaba que ya estamos entonces preparando a este adulto para insertarse, ¿verdad?, en el mundo laboral. Entonces, háblame un poquito más de este proyecto, ¿verdad?
4: Este programa es el programa de empleabilidad y carrera. La meta final de este programa es conseguir que la persona tenga un empleo estable. Como esa persona defina, ¿verdad?, lo que sería un empleo para él. Empezamos pasito a pasito con las personas, ¿verdad? A veces empiezan a tiempo parcial porque tienen, ¿verdad?, su temor particular, pero entonces los apoyamos. Este es un programa que son programas cortos, son programas que no tienen mucha duración porque queremos que la persona realmente tenga tiempo para dedicar y comience a manejar mejor su tiempo y su espacio para entender la importancia de invertir en sí mismo. Así que tenemos un equipo maravilloso que los atiende, les da los talleres, los instruye y tenemos mentoras. Tenemos una mentora extraordinaria que se vincula a este adulto y lo ayuda en todo el proceso hasta que consiga un trabajo y le damos seguimiento, ¿verdad? Porque es importante que tengamos datos sobre cómo esa persona va en el empleo y demás. Y cuáles son esas barreras del empleo que a lo mejor podemos sortear negociando también con los patronos que se acercan a nosotros para ofrecer sus plazas. Pero más allá de eso, estamos sembrando una semilla de tiempo, espacio y recurso que le permita a la persona descubrir que puede adelantar y adelantarse como profesional. Y entonces ahí entra la parte de la academia. La academia para nosotros es fundamental. Las universidades abren sus puertas y sus espacios en cursos cortos a veces o en certificaciones que son cómodas y manejables para el individuo, pero obviamente ese individuo que empieza con una universidad, que empieza de poco a poco a crecer y aprender y que se da cuenta de cuánto éxito ha tenido con eso en su entorno laboral, es un estudiante que se va a matricular en la universidad porque va a querer más. Nosotros despertamos el hambre. Nosotros queremos que el hambre por crecer, por desarrollarse, no se termine. Nosotros somos quienes abrimos el apetito aquí, le damos el servicio, pero le vamos a dar el seguimiento y el perseguimiento para que se mantenga.
5: Siempre en la semilla.
4: Siempre. Pero la realidad es que queremos que el hambre aumente. El hambre por querer hacer más por su familia, querer hacer más por sus hijos, querer hacer más por ellos mismos. La mayoría son mujeres, mujeres jefas de familia, mujeres que tienen unas ganas de crecer y de desarrollarse y de darle un escenario diferente a sus hijos e hijas a los que ellas han tenido. Pero también tenemos hombres jóvenes que están decididos a transformar su vida y la vida de su familia. Así que trabajamos todo el tiempo con eso. Ya estamos cerca de los 500 adultos que hemos atendido en estos pasados años. Personas que inclusive empezaron trabajando para otros y han abierto sus negocios. Tenemos cocineras fabulosas. Si Graysla me está escuchando, Graysla, todo el mundo debe contactarnos a nosotros para los catering con Graysla. Graysla empezó con nosotros que están decididos a transformar su vida y la vida de su familia. Así que trabajamos todo el tiempo con eso. Ya estamos cerca de los 500 adultos que hemos atendido en estos pasados años. Personas que inclusive empezaron trabajando para otros y han abierto sus negocios. Tenemos cocineras.

0: a nuestros niños la ventaja de tener 13 horas de operación, que su papá puede ir a trabajar, sus hijos están en un lugar seguro, tienen desayuno, almuerzo y cena. Así que cuando el niño lo vienen a buscar, vienen a disfrutar con su hijo en su casa, las asignaciones se hicieron en Vimenti, todo el trabajo está hecho y el niño va a disfrutar con su familia. Nosotros
1: Tiempo de
0: queremos
1: calidad.
0: tiempo de calidad, pero que el papá entienda que este espacio que se le provee es para que ellos también hagan una transformación en su vida y se muevan. La movilidad económica es crucial para romper el ciclo generacional de la pobreza. Y todos ellos quieren trabajar, todos quieren trabajar, tienen percepciones equivocadas de lo que el gobierno le puede asistir, en lo que el gobierno le puede asistir, y piensan que no lo pueden hacer. Y entonces queremos romper ese ciclo y decirle, tú también puedes ser independiente aquí.
1: Y aunque me gusta la frase boricua, ay bendito, el ay bendito no es el que tiene Vimenti, es el de supérate. Y me encanta mucho eso porque cuando estamos hablando de cómo entonces estudiamos el entorno familiar completamente, de no tan solo ver el niño, ¿verdad? Estamos atendiendo el tema de la niñez, pero cómo entonces ese vínculo, todo lo que lo está rodeando, ¿verdad? A ese niño, ¿verdad? Va a afectar, va a impactar las decisiones del futuro de ese niño. Así que el envolvimiento con los padres, me encanta escuchar, vamos a atender salud, necesitamos familias saludables, ¿cómo vamos a manejar eso? Me encanta escuchar progreso, progreso de ver papá, mamá, ¿cómo te puedo ayudar? Y muchas veces es que ellos han perdido la fe en ellos mismos, Lola. Y hay un tema de autoestima. De pensar que son menos, y esto lo vemos en comunidades especiales que dicen son marginados. No, no, no, nadie puede marginar a nadie. Si supieran la cantidad de profesionales y personas que la han puesto en la luna, que vienen de los residenciales o que vienen de comunidades en campos pobres. Yo soy de un campo pobre de Carraízo y yo vendía pizzas y donas. Y hoy tengo mi doctorado, soy una profesional, ocupo un puesto que honro en la Universidad Politécnica, en la educación. He presidido mi propia compañía, fui presidente de banco. Y yo les digo esto porque depende de ti. Entonces, ver que si podemos tener gente como Vimenti que nos va llevando de la mano y nos va diciendo, mira, la diferencia está en ti. Tú lo puedes hacer, lo puedes lograr. Y entonces atenderlo el todo. Vamos a atender al niño, tiene un lugar seguro donde lo vamos educando, vamos reforzando esas destrezas que se necesitan a nivel de educación, pero vamos a traer con papá y mamá de que sepan que sí, que sí, que sí, que pueden buscar un trabajo y a lo mejor el papá y mamá me dicen, pero es que yo no tengo educación, pues vamos a buscar una certificación o ahora lo que está ¿verdad? En la orden del día, lo que son las microcredenciales. Que vienen muchas buenas noticias por ahí con las universidades, con lo que es el tema de las microcredenciales, que ahora está la APEL va a estar pagando también, ¿verdad? Esas ayuditas. Miren, así que el que no estudie es porque no quiere. Pero qué bueno que ustedes toquen todos estos vínculos, porque a veces yo creo, Lola, que lo que sucede es que atendemos un cantito y dejamos lo otro desatado. Y estoy viendo que ustedes están haciendo un nudo fuerte en cada cosa. Vamos aquí, ¿verdad? Como un rompecabezas, una pieza para hacer un todo. Y eso es sumamente importante, ¿verdad? Ahorita nos decía Ana Canaparo, que está conectada por ahí, ella está impulsando un proyecto próximamente para ¿verdad? Trabajar las emociones de los niños. Y él dice, la educación pública lamentablemente a veces ofrece un nivel bajo. Y el rol de la educación no lo es todo, pero tiene una responsabilidad fundamental para la formación de los niños. Y esta es una persona de otro país que se siente más boricua que nada y ve la oportunidad y también quiere hacer la diferencia, ¿verdad? Y enmarcar acá, por allá también está conectada Janet Hernández, que es profesora en escuelas públicas también. María Sabi Caraballo, que es la presidenta y CEO de International Shipping. Un abrazo, Mari, que siempre está aportando en estas causas, auspicia mucho todo lo que tiene que ver con fondos de becas, ¿verdad? Para la educación. Y estamos viendo, Lola, que la gestión que ustedes están haciendo está marcando la diferencia, pero todavía falta camino por andar, ¿verdad?
0: Mucho.
1: Mucho camino por andar y aliados a que se unan. Y entonces eso me lleva a preguntarte, ¿verdad? ¿Cómo trabajan ustedes estas alianzas? Ya me explicaste un poco la vinculación con las agencias gubernamentales, ¿verdad? De cómo navegar a estos participantes, para que puedan aprovechar los beneficios de estos programas.

0: programa, asesorarlos para que se sostengan, ¿verdad? Pero también elevarlos para que sepan que en algún momento, cuando ya ellos pasen al próximo nivel, van a poder despegarse de esa ayuda y van a permitir que otros entren, pero van entonces a tener estabilidad. Eso no lo hace todo el mundo.
1: No.
0: Me encanta eso. Pero entonces, con la industria privada y las universidades, ¿cómo manejan esto?
1: Bueno, tenemos un área completa que se dedica al manejo de nuestros colaboradores y socios de negocios, porque realmente la inversión que ellos hacen en nosotros se retribuye a Puerto Rico y por ende a sus compañías también. Por supuesto, sí recibimos ayuda del gobierno, ¿verdad? Se recibe una ayuda del Departamento de Educación, quizás es un 30% total del presupuesto nuestro. Para poder ofrecer estos servicios, sin duda, la inversión estimada por niño en Bimenti sobrepasa los $24,000 al año por niño. Así que es importante saber esto, porque esa es la cantidad de recursos que tenemos que tener disponibles para proveer para toda la familia. Nosotros siempre surge que cuando hablan de Bimenti piensan que Bimenti es una escuela, porque lo primero que se ve es los niños llegando a la escuela y tenemos una escuela, pero Bimenti es un modelo. Y es un modelo que no descansa. Y no podemos descansar. Se crea la escuela con las ayudas a los niños, el área de salud, el área económica para los adultos que no tienen que tener sus niños en la escuela. Yo quiero dejar eso bien claro. Una persona adulta, joven, que desee, que viva cerca de nosotros y que desee desarrollarse y mirar su vida desde otra perspectiva, lo que tiene que hacer es visitarnos. O acceder a bimenti.org o en Facebook, bimenti.pr, y nos pueden contactar para el programa de empleabilidad y carrera, o si desea montar su negocio, Project Maker está con nosotros y es un equipo de trabajo fabuloso, de gente joven que quiere aportar y que quiere ayudar a más personas a emprender su negocio. Pero también sabemos que esto no surge de la noche a la mañana. Y montar un programa como este, con todas las áreas, problemas sistémicos que pueda tener Puerto Rico, no pueden tener soluciones fragmentadas. Tiene que tener una solución sistémica que permita que el niño se eduque, que los papás se desarrollen, que haya salud y que haya un componente social que ayude al adulto y al niño a navegar. Cada familia tiene su circunstancia diferente. Y hay veces que pensamos en trabajadores sociales y pensamos en esto va a ser punitivo, me van a venir a regañar porque tengo problemas en mi hogar. Tener un manejador de caso que es un trabajador social, que comprende lo que tú estás viviendo y que te da las alternativas, es extraordinario. Saber que al cierre del año 2025 hubo una reducción de la pobreza en nuestras familias de un 13%, es decir, estamos haciendo algo diferente. Las universidades son instrumentales para nosotros. Nosotros no vamos a ser expertos en educación superior, en microcredenciales. Ese no es el propósito nuestro. El propósito nuestro es ser un ente que vincule al individuo y que lo ayude a transformarse a través de los recursos que podemos poner a su disposición. Así que las universidades son instrumentales. La oferta académica, las alianzas que puedan hacer con nosotros desde antes de entrar a un grado académico formal, ¿verdad? ¿Cómo yo logro que ese adulto se vincule o ese joven se vincule al final del día? Para dar un ejemplo, nosotros no teníamos recursos médicos necesariamente para poder atender las condiciones de salud, y tengo que decir que el recinto de ciencias médicas de la Universidad de Puerto Rico nos abrió las puertas. Teníamos pediatras dos veces al mes que venían solamente a asesorar a los papás, y ahora los tenemos en la clínica de salud Vida Luz, que está cerca de nosotros también, y las pediatras están allí. O sea que los papás tienen un lugar donde acceder, donde acudir, y tienen a quién preguntar. Si tú me preguntas a mí, Silvia, en este momento, tanto para el adulto que quiere progresar, nuestro programa de empleabilidad y carrera tienen un lugar a donde ir y preguntar, dónde ir y que te ayuden a navegar, dónde ir y que me adiestren. Pero también los papás tienen un espacio para preguntar abiertamente a sus maestros lo que está pasando con su hijo, pero a su manejador de caso. Tener dónde acudir es tan importante. Y entonces ahí las alianzas son importantes, ¿verdad? Tenemos universidades que sus prácticas de trabajo social son con nosotros, porque todos los recursos que puedan venir son bienvenidos. Este es un laboratorio real, con datos reales. Quien quiera pulirse de verdad para erradicar la pobreza, venga a Vimenti, denos tiempo, venga voluntariamente. Las compañías, esta es la mejor inversión. Está invirtiendo en algo que tiene resultados probados. Probados, porque cuando yo puedo decir que el 73% de mis nenes en la escuela ya están en proficiencia académica y lo que tenemos son, ¿cuánto? 8 años ahora. Hay algo bueno que está pasando ahí.
0: Y pienso también que el llamado a los capítulos estudiantiles de las diferentes universidades, de esa experiencia que puedan tener estos jóvenes, que van a ser los futuros profesionales del país, de que vayan a hacer su práctica a organizaciones como Vimenti, ¿verdad? Para que vean cómo se puede erradicar la pobreza desde las diferentes perspectivas, ¿verdad? Y quizás hasta traer soluciones a situaciones que se presentan, ¿verdad? Yo quiero decirle... me encanta ver el brillo de los ojos de Lola cuando está hablando de Vimenti, y eso es lo que me hace sentir feliz y honrada de tenerte acá en mi mesa a radiar, porque se ve que lo haces con corazón genuino, con ese valor que se necesita, esa valentía que se necesita para echar a Puerto Rico hacia adelante. Gracias. Así que te admiro, te respeto, te valoro. Gracias por estar aquí y compartir eso, porque la realidad es que... Puerto Rico necesita muchas cosas, pero lo más que necesita es gente que quiera hacer la diferencia. Gente brava de verdad, no gente que haga ruido. Ruido hay, ruidoso hay. No le cuento yo los ruidosos que hay. Hay demasiado ruido. Pero gente brava que se enrolle las mangas y diga, mira, ¿sabes qué? Yo voy a hacer la diferencia desde aquí. Y ella lo está haciendo con el equipo de Vimenti, ¿verdad? Para transformar lo que es el tema de la pobreza. Y ellos tienen 5 pilares, y me vas corrigiendo, ¿verdad? Porque yo hice mi asignación con mi gente por aquí, ¿verdad? Porque si no Lola me machuca, me jala las orejas, ¿verdad? Pero y me llamó mucho la atención, porque la primera es que ustedes crearon la primera Escuela Pública Alianza.
1: Correcto, en el 2018.
0: ¿Verdad? En el 2018, que atendía estudiantes desde kinder, ¿verdad? Hasta escuela. Y bilingüe también, ¿verdad? Uh-huh. Son bravos. En bravos de verdad, ¿verdad? Así que es importante, ¿verdad?, que sepamos estas cosas, porque hay veces que hay que ir a ver un poco la historia de dónde nacen los proyectos, ¿verdad?, para poder nosotros saber que sí, que hay gente que está haciendo las cosas, ¿verdad? Lo otro es que hizo el modelo de 2 generaciones, tú, Jen, ¿verdad?, que es el corazón del proyecto. Correcto. Vimenti, ¿verdad?, donde mientras los hijos estudian, capacitamos entonces a los padres, ¿verdad? Ahí también tenemos eso, que ella ha estado hablando sobre esto acá, ¿verdad? O sea que, y dato curioso es que no se trata tan solo educar, ¿verdad?, a nuestros niños, sino es hacer la movilidad completa, como ella explicaba, ¿verdad? Y eso, pues, aquí están conectados Ramón Sabine de American Airlines. Un abrazo, Ramón, Monguiberto, como lo conocemos. Pablo Salón de la Universidad Politécnica. Un abrazo, Pablo. Otra cosa es el programa de empleabilidad y desarrollo económico, que con ellos es que trabajan Project Maker.
1: Project Maker es una de las organizaciones aliadas nuestras, sí.
0: Y aquí entonces están dando capacitación laboral, ¿verdad? Preparación para entrevistas, desarrollo de destrezas blandas. Eso es lo que se está hablando, Lola, pero ustedes están a otro nivel, porque casualmente todo lo que se habla en las encuestas y proyecciones que nos están presentando nosotros, que venimos también del mundo académico, nos hablan de que lo que hay que desarrollar es los reskilling y los soft skills, y eso es a nivel de todo. Así que es importante, ¿verdad? Así que servicios sociales integrados, nos hablaron ellos también, y el laboratorio de investigación, eso me llama mucho, y política pública, ¿verdad? Porque para poder seguir, fíjense lo que ella nos hablaba, la pega que todo lo pega. Si nosotros hacemos una cosa y no atendemos todo lo demás, nos desatamos del problema y la solución no se ve. Así que los resultados en progreso que ustedes están viviendo casualmente es de la vinculación que están haciendo, ¿verdad? De la validación de los resultados que están viendo con estos niños, con estos padres, ¿verdad? Y entonces creando entonces de ahí, de esa zapata, como dice uno, ¿verdad? Robusta, pues próximos proyectos y demás. La importancia y el llamado a la industria. Podemos hacer la diferencia, podemos traer trabajo comunitario, voluntario, eso es bien importante. Yo creo que cuando empezamos también a decirle a nuestros hijos, papá, mamá, que me estás escuchando, y las universidades que se están conectando conmigo, es importante darles estas experiencias a los estudiantes en sus internados y sus
1: cosas. Sin duda.
0: Que vayan allá y vean cuán bendecidos somos en nuestros hogares y cuán no tan bendecidos son otros y cómo nosotros podemos marcar la diferencia para empezar una cosa que se llama a valorar y agradecer de lo que tengo. Y cómo puedo desde ese espacio, ¿verdad?, marcar la diferencia y poner mi granito de arena, ¿verdad? Si puedes hablarme de algún caso, yo sé que tienen que tener muchos casos, ¿verdad? Pero sí. Uno que tú digas, wow, este fue uno que marcó nuestras vidas en Viventi. Son muchos.
1: Son muchos. Yo sé que si Melissa me está escuchando, sabe que estoy hablando de ella. Tengo la autorización de ella. Esta madre llegó a nosotros en el 2018, en la primera orientación, y ella entendió, ella estaba saliendo de una situación, una relación de violencia muy seria en su hogar. Y ella estuvo en la primera orientación y dijo, bueno, pues yo creo que yo me voy a dar la oportunidad porque mi hija necesita esto. Así que ella decidió que su hija estuviera ahí con su manejadora de caso. Es una mujer que consiguió su trabajo, trabaja muy bien, de un apartamentito que no podían vivir sus dos hijas y ella. Ya las dos nenas están con nosotros en Vimenti. Con su manejadora de caso, ella pudo progresar, tiene un buen trabajo, muy buen trabajo. Compró su casa es una casa multifamiliar porque ella decidió que ella quería alquilar apartamentos para mujeres que estuvieran en transición de relaciones de violencia, tener un lugar digno donde quedarse a un costo bien, bien económico. Así que ella es uno de nuestros casos de éxito. Ella es una mujer que se levanta todos los días y que reconoce sus debilidades, pero está dispuesta a transformarlas todos los días, todos los días. Y nosotros nos sentimos muy orgullosos de tener a sus hijas con nosotros. Esta es una familia a la que amamos. Tenemos cientos de familias, tenemos 312 familias este año y 394 estudiantes. Y de cada uno de ellos creo que tenemos una historia que decir, una historia de éxito, una historia de reto superado. Y de muchas historias que todavía están por construirse. Yo creo que, tú dices que a mí me brillan los ojos, yo creo que la pasión que yo siento por saber que hay algo que se transforma en Puerto Rico, que el puertorriqueño es bueno, no importa dónde estemos, estemos aquí o en la luna. Nosotros tengamos recursos o no tengamos recursos. Las familias más bondadosas yo las he conocido en el residencial en Ernesto Ramos Antonini. Desde quien nos hace una venita por la mañana hasta el que nos saluda cuando entramos al residencial, y por eso nos duele cuando se piensa de manera tan distinta y tan adversa de nuestras comunidades. Pero yo tengo que algo más importante que decirte: nosotros no estamos solos en esto. Nosotros pertenecemos a una organización mayor que se llama la Plataforma de Impacto Social, y nuestro proyecto es un proyecto que no se va a quedar en Vimenti. Es un proyecto que esperamos abrir en el próximo año las puertas al campus que se va a llamar Oasis. Justo detrás.
0: ¡Óyeme, se me adelantó! ¡Ay, no! ¡No, no, no! Mira, proyecto de expansión. Yo hice mi asignación, Lola. Yo tenía esa sorpresa para decirles a ustedes.
1: Me adelanté.
0: Es que es un proyecto súper impactante e impresionante. Y yo quiero, ¿verdad? Porque quiero cubrir en mi tercer segmento esto, y quiero que hablemos de esto cuando arranquemos. Vamos a una breve pausa y regresamos en breve, Mujeres en Sintonía.
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0: Y estamos de vuelta aquí. Y mire, se me había adelantado Lola, pero es que yo no podía dejar pasar este programa sin hablar de este gran proyecto de expansión que se llama Oasis Hope, ¿verdad? Que es uno de los proyectos más ambiciosos de Vimenti, pero que va a impactar desde la educación, ¿verdad? De kinder hasta 12, centros de salud, programas de desarrollo laboral, servicios familiares y espacios comunitarios. Esto va a ser un mucho con demasiado. Y yo creo, y por eso es que quería detenerme y no hablarlo con prisa, porque cosas como estas son las que tenemos que observar para sacar buena noticia, Lola, y que si más gente puede apoyar y quiere invertir en transformación de país, esto es algo importante, ¿verdad? Ya está casi a ley de nada, me dicen por ahí. Y quiero que Lola nos hable de ese Oasis, fíjense el nombre, Oasis Hub.
1: Yo tengo que decir que cuando empezamos este caminar de erradicar la pobreza, de momento se multiplicaron las cosas, ¿verdad? Porque cuando hay mentalidad de abundancia, se multiplican. Empezamos con el Instituto de Desarrollo, creció Vimenti, el Instituto de Desarrollo de la Juventud, que es nuestro pilar de crear política pública y hacer investigación de esta naturaleza, son extraordinarios. Teníamos Project Maker, el área de emprendimiento que nació en Vimenti y lo pusimos a caminar como una entidad independiente. Y tenemos nuestros programas en Vimenti y bajo la plataforma de impacto social. Y tenemos Vida Luz, que es nuestra clínica de salud. Pero nos hacía falta el lugar, ese espacio donde la comunidad a la que estamos sirviendo, ¿verdad? Villa Prades, Manuela Pérez, Ramos Antonini, Lloren Torres, todas las comunidades. Son más de 70 comunidades alrededor de nuestro proyecto. Así que en una escuela abandonada, la doctor Cesario Rosa Nieves llevaba abandonada mucho tiempo. Comenzaron las negociaciones para crear lo que es el sueño de nosotros en términos de transformación. Quisiéramos replicarlos en varios lugares en la isla. Cualquiera que desee invertir en esto, que nos llame, porque estamos locos por invertir en otro lugar, porque creemos en esto. Aquí va a estar un espacio maravilloso de kinder a cuarto año con su biblioteca. La columna vertebral del área social va a estar dividiendo el espacio completo con nuestros manejadores de casos. Así que la escuela va a tener un lugar espectacular de kinder a cuarto año con un comedor escolar que yo trabajo con los programas de alimentos, así que me encanta saber que voy a tener un almacén, una cocina espectacular y un comedor donde nuestros niños y las familias pueden servirse y alimentarse. Que nuestro programa después de la escuela va a tener un espacio adicional, pero también vamos a tener dos brazos bien grandes ahí. En el segundo nivel, hacia el lado, vamos a tener el área de desarrollo económico, que va a comprender el área de preparación para el empleo, ¿verdad? El programa de empleabilidad y carrera, pero también va a tener el espacio de la incubadora de negocios. Project Maker va a tener un espacio donde los participantes van a tener un espacio para tener la incubadora y la aceleradora de negocios. Así que no solamente podemos atender el que quiere trabajar, sino el que desea montar su negocio o acelerar su negocio, el incubarlo y acelerarlo. Sin embargo, también vamos a tener en la parte de abajo una clínica de salud con capacidad para atender 4,000 personas. Y eso le va a dar un aire diferente en términos de salud a la comunidad. Eso quiere decir que nosotros vamos a estar cubriendo la educación de primer nivel con programas de horario extendido y de aprendizaje extendido para nuestros estudiantes. Vamos a atender a las familias con un componente social sólido. Vamos a tener una clínica de salud para ofrecer todos los servicios. Los psicólogos, nuestras terapistas de educación especial van a estar ahí también. Así que y el área de desarrollo económico. Sin movilidad económica yo puedo ofrecer una buena educación, pero tengo que esperar a que el niño crezca y decida lo que va a hacer. Y queremos que esas familias progresen. El que progresa aquí, aquí se queda. Y queremos que nuestros estudiantes progresen, que nuestras familias progresen y se queden en Puerto Rico, y el servicio va a estar completo allí. Estamos locos por abrir. Todos los días paso por allí, veo los edificios y me encanta. Así que, y te invito a que vayas a vernos ahora.
0: No,
1: que
0: ya yo estoy
1: montada. Ahora que todavía está la piedra allí, algunas ventanas de cristal ya las empezaron a poner, pero todos los días que pasamos por ahí pensamos que el impacto va a ser no solamente importante, sino significativo. Significativo para 1, 2, 3 familias o 4,000 personas.
0: Por ahí conectada también Marisol Elvira de First Bank. Un abrazo, esa mujer power. Y la licenciada Vanessa Mulet Sánchez. Un abrazo bien grande, que también está envuelta en muchos proyectos de transformación. Y te envía un mensaje que dice: me encanta este proyecto. Brava, Lola. Pues sí, señor. Brava y brava y brava y brava en Vimenti. Y nos encanta. Y es importante, ¿verdad? Ya para ir cerrando nuestro programa en el día de hoy, que los logros que estamos viendo, que está la transformación que está logrando Vimenti es... 100% de estas familias cuentan con un plan de acción personalizado. Correcto. Esto es bien importante porque eso destaca lo que es la integración de servicios para transformar vidas. Cuando logramos hacer esa integración es que se marca la diferencia y los resultados son otros. Seguimiento continuo. Hay que estar, mira ahí, Juana con los pollos, como digo yo, detrás y detrás con un GPS todo el tiempo, porque si no, se nos salen del corralito, ¿verdad? Como uno dice. Y qué bueno que ustedes tengan esta integración, ¿verdad? Para entonces poder manejar esto a través de, valga la redundancia, del manejo de casos, los manejadores de casos, a quienes les enviamos un especial agradecimiento sin por duda. Ese trabajo que hacen, que lo hacen con mucho valor y orgullo, ¿verdad? Alimento diario. Ese primer desayuno que mucha gente en su hogar no tiene, muchos niños, muchas familias. Sí. Vimenti provee desayuno diario para la familia y los estudiantes. Y se van también con su almuercito y su cena para que cuando lleguen a su casa puedan tener tiempo de calidad en familia, que tanta falta nos hace desconectarnos un poco del celular y tener conversaciones de calidad.
1: Sin duda.
0: Programas con horario extendido, capacitación de empleo, increíble, Dios mío. Impulsar el emprendimiento. Respuesta rápida a emergencias. Cada vez que pasa un evento atmosférico o cualquier otro tipo de evento, ¿verdad? Ofreciendo alimentos, apoyo emocional y servicios comunitarios. Vimenti definitivamente hace la diferencia. Gracias, gracias. Gracias. La gracias. Palabra que no se dice mucho, porque como hay otra gente que está haciendo ruido todo el día, hay que aprender a decir gracias. Y te agradezco por detenerte hoy sábado, que tenías tu agenda comprometida, hablarnos de esto, porque hoy, no tan solo yo y el equipo que está acá en WPR 940M, vamos a ser tus aliados, sino toda esa gente linda que se conectó hoy y que están compartiendo el programa, porque nos da a saber que sí, los buenos somos más. Así que te abrazamos.
1: Muchas gracias.
0: Te exhortamos a que continúes con esto, ¿verdad? Y a ustedes, radioescuchas, compartan este programa y desen la vuelta por allí, por Vimenti, como yo también lo voy a hacer, para que, mire, Puerto Rico va a echar para adelante. Así que los veo el próximo sábado en Mujeres en Sintonía, a la misma hora por el 940 AM.
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0: Muy, pero muy buen día, queridos amigos. Bienvenidos a nuestra primera parte del bloque musical sabatino, que es revivir recuerdos a través de la música en su programa favorito de hoy, mañana y de siempre. Sí, señor, los mejores años de nuestra vida por aquí, por WIPR 940 AM. Y somos Emma Iris Santos Ramos y este servidor, Enrique Quique Sayas, que ya estamos aquí en vivo y a todo color esperando sus llamadas para complacerlos con sus canciones favoritas. A cargo del control radial, nuestro ingeniero Bruce Lee. Un abrazo, querido amigo, querido compañero, tremendo. Y aquí de nuevo nuestra querida compañera Emma Iris para darle la bienvenida a nuestro prestigioso público.
1: Bueno, pues aquí estoy de nuevo, gracias a Dios. Saludos a nuestros oyentes de los mejores años de nuestra vida. Esperamos que hagan sus llamaditas a través del 787-777-0940 y esperamos que estén todos bien. Y oye, acá saludando al otro nieto mío, acá, al gran Bruce Lee, gran técnico por excelencia.
0: Y hoy hay una persona muy especial escuchándonos. Yo lo sé.
1: ¿Una persona muy especial?
0: Oh sí. Tu nena, la flaca.
1: Ah, ahí tengo a mi hija, Nilsa Iri, que está ahí.
0: Gracias.
1: Mira, pues, ay, Dios mío, un poco se me olvida. Pues está ahí Nilsa Iri y mi hija.
0: Un beso bien fuerte más, para ti, que, querida.
1: Mi hija más pequeña, digo, de los mis hijos, la más pequeña, la menor.
0: Así mismo es.
1: Allá está en sintonía, escuchándonos allá en Trujillo Alto.
0: En Trujillo Alto. Pues bien, bienvenida. Qué bueno,
1: y que no sea la primera, que no, hija, que no sea la primera vez que nos escucha, que sean muchos sábados.
0: Y que disfrutes
1: de lo lindo del programa,
0: estas canciones y estas bellas melodías.
1: Y si puedes llamar, te lo agradezco también.
0: Mira, también, repite el número por ahí para
1: pues
0: que no se lo
1: olvide. Pues ya tú sabes, si quieres llamar, Nilsa, estamos aquí en, debes llamar al 787-777-0940, anótalo para que no se te olvide.
0: Es la cosa. Oiga, y arrancamos con el Gran Combo y ahí cantaba nuestro queridísimo Charlie Aponte, esta salsa de nuestro compatriota Juan José Hernández Doejo.
1: El gran Juanchi,
0: gran amigo nuestro, te enviamos un fuerte abrazo.
1: Un fuerte abrazo a la Juanchi y puedo aportar algo, ¿verdad?
0: Claro que
1: estamos
0: sí.
1: Hablando de Juanchi. Tremenda persona.
0: Oh, sí.
1: Y va a estar aquí en el Centro Bellas Artes
0: de Santurce pronto.
1: El 29 de agosto.
0: Qué bien.
1: Hay que ir allá a verlo.
0: Ahí estaremos, Juanchi. Un abrazo, te queremos mucho, ¿ok? Y nada, ahí arrancamos con arroz con habichuela. Tremendo numerazo de parte de Juanchi. Ya tenemos llamada. Ah, pues vamos a la primera, adelante. A ver quién inaugura. Ajá. Buen día.
2: Buenos días, Quique.
0: Ah, Ortiz, perdón.
1: Cruz,
0: ¿cómo está usted, mi hermano?
2: Cruz de Carolina, un gran saludo para ustedes.
1: Saludos, Cruz. Buenos días.
2: Que Dios los bendiga. A ti, Quique, Titania, la linda muchacha para el pueblo puertorriqueño. Qué bonito, qué hermoso.
1: Gracias, Cruz. Gracias siempre.
2: Mira, Quique,
0: te voy a pedir
2: una petición, un favor.
0: Venga.
2: A ver si me puedes conseguir algunos boleros de los dos campeones de los boleros sentimentales, que fue Iván Rodríguez, el de Nueva York, con Ya sé que te perdí, o Camino del Pacaray, o Johnny Rodríguez, cualquiera de Johnny Rodríguez. Esos fueron los dos titanes del verdadero bolero suave y hermoso.
0: Okay.
2: Vamos
0: despacito. El primero, ¿quién era? Iván.
1: Por Iván Rodríguez. Iván,
2: el famoso Iván Rodríguez de Nueva York.
1: Ajá.
0: Ah, okay. Y el otro
2: Johnny Rodríguez.
0: Okay.
2: Eran los dos grandes del bolero sentimental.
0: Okay. Johnny Rodríguez era vecino mío, fue vecino
1: sí,
0: mío.
1: ¿Cuál es el título? ¿Cruz?
0: No, la de Johnny, la de
2: Iván. Iván Rodríguez, ya sé que te perdí.
1: Okay.
0: Ya sé que te perdí.
2: Iván Rodríguez cualquiera, si él era bueno en eso, era bueno. Okay. Igual que Johnny Rodríguez era bueno en eso.
0: Sí, cómo no, y yo tengo bastante melodía de Johnny cantándolo.
2: Ya me dijiste que lo dijo fue Bobby Capó.
0: En una entrevista
2: que estaba con Mirta Silva dijo, todo aquello de Bobby Capó y Mirta Silva tenían siempre encontronazo. Y Bobby Capó le dijo, mi bolerista preferido son Iván Rodríguez y Johnny Rodríguez.
0: Mira para allá.
2: Se lo dijo ahí, dicho por Bobby Capó.
0: Wow.
2: Igual que cuando le preguntaron a Daniel Santos, ¿qué tú crees de Benny Moré contigo? Iván, y Daniel Santos le dijo, me orgullece ser amigo de don Benny Moré. Ese y yo somos grandes amigos. Él tiene su posición famosa en Cubita la Bella y yo también. Yo amo a Cuba. Cuba es mi segunda patria de amor y virtud. Así yo fue. Quiero a Cuba como quiero a Puerto Rico. Dicho por Daniel Santos, está en la historia. Está plasmado en la historia.
0: Así mismo, hermano, así mismo. Pues nada, trataré de conseguirte todo eso. Y
2: bueno, que Dios los bendiga.
0: Gracias a ti,
1: gracias,
0: hermano.
1: Cruz, siempre buen día.
2: Vamos a poner como yo con el creador para orar por Venezuela y por todos los países del mundo.
0: Ay, bendito, qué situación la que están pasando. Óyeme, precisamente bueno, tengo algo hoy de hablando de Bobby Capó. Una petición que hicieron aquí, te va a gustar el número, te va a traer buenos recuerdos también.
2: Sí,
0: ¿okay?
2: Sí, Bobby Capó, chacho, Bobby Capó era un general también, igual que Daniel Santos.
0: Tremenda voz.
2: Esos de antes nacieron en aquella época, porque aquella época era la época de oro, aquello se hacía todo bueno. Hoy día, perdonando la expresión de la palabra sin ofender a nadie, hoy día cualquiera es cantante.
0: Pues prepárate, antes, después, ahora detrás de esta va a venir una petición que te va a encantar y te va a traer buenos recuerdos también de una gran cantante puertorriqueña.
2: Ah, pues bueno, ¿okay? Mira, Ortiz de Carolina, campeón titán, tú eres el campeón de los carros, te felicito, llámame para acá siempre.
0: Ok, hermano, cuídate mucho, un abrazo, te queremos.
2: Éxito siempre para usted y para el pueblo y para todos.
1: Gracias, Cruz, siempre.
0: Gracias. Cruz, bien, bye bye. Bien, amigos, sí, señor, y vamos a complacer ahora a Mirta de Bayamón. Ella nos envió un mensaje a través de Quique y su música, @yahoo.com, que nos pueden hacer también las peticiones, porque hay veces que hay muchas llamadas, es mejor, pues puede enviarme un email a Quique y su música, todo juntito, con y Quique con doble K, Quique y su música, @yahoo.com. Y ella nos pidió, para mí, considero, esta cantante puertorriqueña de las mejores voces femeninas que ha dado este país, sin temor a equivocarme.
1: Así mismo.
0: Y no era por y no lo digo porque la conocí, fui su amigo y era muy amiga de mi hermana que se habían conocido allá en Cuba. Y me estoy refiriendo a Carmen Delia Dipiní. La voz tan dulce, tan sabrosa que tenía Carmen Delia en los boleros mayormente, pues eran bellezas como esta que la pegó durante muchos años. Este número era conocido en el mundo entero en su voz, de Mario de Jesús. Carmen Delia Dipiní nos ofrece para doña Mirta Besos de Fuego.

0: complacida, doña Mirta, allá en Bayamón, con esta petición de Carmen Delia, Besos de Fuego. Bello número y bella, bella cantante puertorriqueña, Carmen Delia Dipirí. Siempre estará en nuestros corazones, por siempre. Tenemos una llamada, adelante, estamos en el aire. Buen día.
1: Buenos días, Plácido.
0: Hola, Plácido, hermano. ¿Cómo estás, hermanito?
1: Bien, ¿y ustedes cómo están? ¿Todo bien?
0: Todo bien, hermano, todo bien. Viendo la tragedia del mundo, como esta que acaba de ocurrir en Venezuela ahora, estamos compungidos.
1: Como dice el dicho, hay que orar.
0: Hay que orar, hermano.
2: Así mismo es, hay que seguir orando.
0: Así mismo. Pero compungidos todos aquí viendo esta tristeza. Da grima ver a...
1: Pasando siempre los sábados bien, que es lo más importante.
0: Así mismo.
1: Y tu señora, ¿cómo está? ¿Todo bien?
0: Todo bien. Aquí estamos divinos. Gracias a Dios.
1: El disquito que te dije lo tengo, y para el sábado que viene quiero el cha-cha-cha del tren, que hace tiempo que no lo oigo.
0: Sí, con Olga y Tony. Sí. El chacachá del tren se llama eso.
1: El chacachá del tren.
0: Te lo vamos a traer con mucho gusto, Plácido. Siempre te deseamos lo mejor, hermanito, ¿ok? Cuídate mucho.
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0: Bueno, el que tú pediste aquí fue... ese no puedo ponértelo, no se oye bien. Pero te traje algo también con Bobby Capó, que te va a gustar. Ya verás que sí, ¿ok?
1: Okay.
0: Vale, okay. Un abrazo. ¿Qué es lo que, oye, que tú tenías para la próxima semana? ¿Me dijiste?
1: El
0: chacachá del tren, sí, verdad. Ok, bien. Pues nada, nos vamos a ver, hermano. Cuídate un millón.
1: Igual.
0: Déjame ver, tenemos tiempo.
1: Buen fin de semana.
0: Igual para ti, hermano.
2: Igual, gracias.
0: Hombre, yo creo que nos da tiempo para otro numerito, ¿verdad? Antes de la pausa. Vamos a escuchar a Charlie Vázquez, que él grabó este disco. Eran todos de danzas puertorriqueñas, y aquí el señor Rivera de Bayamón también nos hizo una petición que está dentro de ese CD, que la escribió Luis R. Miranda. Charlie Vázquez nos canta la bella danza Recuerdos de Borinquen. Después, a la pausa.

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10: Sí, señores, estás escuchando los mejores años de nuestra vida y estamos aquí para complacerte con esas melodías que a lo mejor te traen recuerdos, cosas interesantes en tu vida. Fíjense una cosa, el título de este programa, todo el mundo me pregunta algo. Aquí pocas personas me han llamado, pero me lo han hecho en la calle o personas que he conocido. ¿Por qué lo presento el programa como los mejores años de nuestra vida y no de nuestras vidas? Ah, muy sencillo, porque estoy hablando de la tuya y aquel de la de él y aquel del otro también de la de él. Es decir, por eso es la de ella, de ese o de él, pero de su vida. Los mismos recuerdos que yo pueda tener quizás no sean los propios suyos, aunque hayamos nacido quizás en el mismo año. Pero por eso lo pongo de nuestra vida, de la que usted está solicitando.
11: Así es.
10: Así es.
11: Así es.
10: Y ahora nuestra querida compañera, con algún mensajito interesante.
11: Le traigo, ¿qué tienes? Le traigo un mensajito bien corto, pero bien, bien positivo.
10: Muy bien. Adelante.
11: Que todo lo bueno te siga, te encuentre y se quede contigo.
10: Ah, sí. Eso sería magnífico.
11: Claro,
10: eso.
11: Claro que sí.
10: Qué bien. Antes de proseguir, quería saber si hay una llamada. Que tengamos un poquito de paciencia. Voy a hacer una mención sobre Venezuela. Amigos, de verdad, que esto es terrible. Esto es terrible. Esta situación que está viviendo ese país, la ve uno y a aquellos se le pone uno la carne de gallina.
11: Esto está demasiado, demasiado.
10: Qué pena fuerte. Me da toda
11: muy triste,
10: esta.
11: Demasiado, muy triste.
10: Muy triste, muy triste. Así que le deseamos a ese pueblo valor en este momento, soportar fortaleza, porque no queda fortaleza. Sí, exactamente. Fortaleza. Y le deseamos, y sabemos que el mundo entero está dispuesto a ayudar, uh-huh, a orar por ellos.
11: Tenemos que seguir orando todo, claro, el, de nuestras vidas. Todo
10: lo que viene después de esto es peor, porque es el recuerdo, y eso, uh-huh, es bien fuerte.
11: Es peor todavía.
10: Que Dios bendiga al pueblo venezolano. Yo tengo, amén, familiares allí. Espero que estén bien. Son primos, pero esto, tuve familia viviendo en Venezuela por muchos años, atrás, muchos años. Ciudadanos ya venezolanos desde hace muchos años. Dios que ponga su mano en ese bendito,
11: amén,
10: pueblo.
11: Amén, así sea.
10: ¿Tenemos llamada? Adelante.
11: ¿Alguien tenemos en el aire?
10: Hola, buen día.
1: Oiga, buen día. ¿Cómo están por allí?
10: O Alfredo.
11: O Alfredo. ¿Cómo está, Alfredo?
10: O Alfredo Jun y Martínez, Alfredo, mi hermano. Martínez. ¿Cómo estás?
11: ¿Cómo estás?
1: Sí, señor. Bueno, pues estamos bien. Estamos acá en Nebraska. Un poquito de frío hoy también. Increíblemente, ¿no?
11: Está que frío.
10: Mucho frío. Bueno. Hay frío. Oh, es que ustedes están casi allá, sí, llegando al Polo Norte, casi.
1: Bueno, al paso que vamos, yo creo que se va moviendo el continente, yo no sé qué está pasando.
10: Óyeme, esto, no, yo lo sé porque tú me lo has contado. Cuando llega el invierno, suena. Hay que...
1: bueno, como se dice en Cuba, chifla el mono.
10: Así mismo es, mi hermano, bueno, así mismo es.
1: Esto, oye, como dime, estabas hablando de los mejores años de nuestra vida,
10: de
1: yo
10: nuestra
1: estaba
10: vida,
1: recordando algunas cosas de la mía, pero bueno, también era de la tuya, ¿no?, y de otros compañeros nuestros.
10: Claro.
1: Estaba recordando al profesor de inglés que teníamos allá por el año 59, el mexicano, no sé si
10: sí,
1: lo recuerdas.
10: Sí, cómo no.
1: Jaime Garza.
10: Garza, sí, señor.
1: ¿Qué? Y él un día me invitó a su casa para repasar más inglés y eso. Y me puso a Doris Day para que escuchara canciones de ella porque tenía una dicción maravillosa.
10: Uh-huh.
1: Y entonces, bueno, por eso quería hacerte una petición, a ver si puedes.
10: ¿Con
1: ser
10: Doris Day? Claro que vez, sí, seguro, claro.
1: Esto, esa canción que esté para vos.
10: Ah, T for Two. Ok.
11: ¿Cómo es el título?
10: Se llama T para dos. Yo sé.
11: Ah, T para dos.
10: Doris Day. Okay. Doris Day. Okay. Te la traigo Doris con Day, mucho gusto, hermano. Sí. Claro que sí.
11: Sí, ya la había escuchado.
1: Y allá en Cuba sacaron una canción también que decía que se llamaba Anda, Camina, Juan Pescado.
10: Ah, sí. Sí. Sí.
1: Y que era algo similar el tono, ¿no?
10: Exactamente.
1: Anda, camina, Juan Pescado. Juan Pescado. Y parecido a lo de Doris Day.
11: Ese ritmo que estás mencionando, lo... la orquesta Broadway, ¿eh?
10: Doris Day, okay. Doris Day. Okay. Te la traigo Doris con Day, mucho gusto, hermano. Sí. Claro que sí.
11: Sí, ya la había escuchado.
1: Y allá en Cuba sacaron una canción también que decía que se llamaba Anda, Camina, Juan Pescado.
10: Ah, sí, sí, sí.
1: Y que era algo similar el tono, ¿no? Anda,
10: exactamente.
1: Camina, Juan Pescado.
10: Juan Pescado.
1: Y parecido a lo de

0: Y no sea de caspa.
1: Descarado.
0: Y también la Sonora Matancera.
2: Yo
0: y
2: creo
0: también,
2: que sí. Sí, también, sí. También
3: sí,
2: la grabó.
3: Sí, así es.
2: Sí, hermano, nos recordamos ese numerito.
0: Bueno,
2: estamos
0: decía,
2: más o menos
0: canción...
2: estamos más o menos en sintonía en aquella época, porque estamos iguales más o menos en los años que estamos tú y yo, ¿no? Igual
0: sí.
2: Que el Matasano, que ya tú sabes.
0: Ay,
2: ahora me estaba acordando también de él, porque tú sabes que nosotros después de la pelota, bueno, nos pasamos a jugar balompié, y era Betancourt, jugó balompié también junto conmigo allá en la sociedad aquella que había allá en el casino campestre, ¿cómo se llamaba? Ahí había una un club.
0: El tenis club.
2: No. La otra que era más modesta. Ellos,
0: al
2: tenis club no podía pertenecer.
0: El club atlético.
2: Ese mismo, el club atlético. Ahí, hasta ahí llegué. Estaba, el manager era Láncara, que era el tintorero.
0: El pintor.
2: Y se me conoció, oiga, me vio nacer, imagínate.
0: Bien, usted.
2: Así mismo,
0: bueno,
2: hermano.
0: Pues, entonces, como estabas refiriéndote a Venezuela, indudablemente,
2: ajá,
0: todos estamos sintiendo eso. Y yo debo decir que hay que tener mucha fe. Mucha fe y orar.
3: Ajá.
2: Eso estábamos comentando.
0: La fe mueve montañas.
2: Así mismo.
0: Y las oraciones, las manos de Dios.
2: Así mismo.
3: Sí, amén, así mismo es.
2: Estamos correctamente en la misma línea.
3: Tienes mucha fe y pues...
2: Exactamente.
3: No
2: que Dios bendiga
3: a
2: ese pueblo, de verdad.
3: Así
2: que
3: es.
2: Dios lo bendiga.
0: Bueno.
2: Hermano, gracias por tu llamada, te queremos un montón. Y a taparse, que ahí viene la basura.
0: Sí, tengo otra propuesta, pero será para...
2: Claro, poco a poco, poco a poco. Ok, te
0: sí,
2: queremos un montón,
0: okay,
2: hermano.
0: Bien,
2: amigo. Vale, cómo no.
3: Que tenga bonito día, Wilfredo.
2: Exactamente.
0: Igualmente para todos.
2: Vale.
3: Ok, gracias.
2: Pues bien, como había mencionado poquito antes, tengo otra petición aquí de Rita de Santurce, la hizo a través de email. Se trata nada más y nada menos que de Bobby Capó. Y estoy viendo aquí, no es que lo diga el disco ni nada, pero sospecho que esto fue grabado en Cuba. Porque aquí la orquesta que está acompañando en esta melodía, que es un bolero mambo, es Roberto Ondina y su orquesta Suaritos. Y esa era la orquesta que tocaba en el Radio Suaritos allá en La Habana. Y puede ser que haya sido escogida para acompañarlo en este bolero mambo que lo escribió Avelino Muñoz. Lo canta Bobby Capó. Escuchemos. Para el amigo, para Rita de Santurce, Maldición Gitana. Escuchemos a Bobby cantando.

0: Bello número, bello número, bella canción, bella interpretación también de Bobby Capó. Vamos a la llamadita que tenemos pendiente. Adelante, estamos en el
1: También
0: aire.
1: de Bobby Capó. Vamos a la llamadita que tenemos
0: Hola, buen
1: pendiente.
0: día.
2: Hola, bueno, hola.
0: Hola.
3: Saludos.
2: Hola, ¿cómo estás, Quique?
0: Hermano,
3: Es Víctor Rodríguez,
0: Víctor.
3: Víctor.
2: Sí, un servidor.
3: Hola,
0: Ah, qué
3: Víctor.
0: bueno, hermano,
3: Buenos días.
0: qué bueno escucharte.
2: Sí, yo también ustedes son, no tienen competencia, son los amigos de, y compadres del mundo entero.
0: Bueno,
2: Compláce los corazones.
0: gracias, hermano, muchas gracias.
2: Y
3: Gracias, gracias.
2: la verdadera razón del dolor de los corazones ajenos, ustedes ayudan mucho.
3: Gracias, Víctor.
0: Gracias, gracias.
3: Lindas palabras.
0: Por lo menos estos recuerdos los hacen uno retroceder
3: Claro que sí.
0: unos cuantos meses hacia atrás.
2: Sí.
3: De eso se trata.
2: Están hablando 92 años. Mira, Quique, y
0: Dime.
2: estudiando yo en Valdoriotti, yo vivía en Guaynabo y
0: Ajá.
2: tenía un vecino llamado Carlos que Rafael Hernández Colón lo usó para el superpuerto de aquí de que iba a ser. Y yo sé, él dijo que se puede pasar por el Lemona de un lado a otro por debajo de en Sanco. Y Lemona está trepada en Sanco. Y dice, parte de Puerto Rico igual. Quiere decir que quitó la palma de su vecino Aldel por la suya en remojo.
0: Oh, veo.
2: Porque nosotros somos los residuos de un volcán hace millones de años atrás. Él hizo esos estudios, me dice, Vicín, no estamos bien. Puerto Rico es un hueco por debajo, como un cono hueco, y en la esquina del cono un vellón de 10. A su vez me lo dibujo. El vellón de 10 es Puerto Rico y la boca del cono es el hueco que hay por debajo.
0: Oh.
2: Así que imagínate.
0: Uy, uy, uy,
3: Wow.
0: muchacho. Eso. Bueno, que
2: Sí.
0: Dios no coja confesado entonces.
2: Hay que orar,
0: Hay que
2: hay que
0: orar.
2: orar. Yo soy lo que creo en la oración, Quique.
0: Estoy de
2: Y
0: acuerdo.
2: para terminar, te quiero mucho a
0: Gracias,
2: Maivi,
0: hermano.
2: a todos de
3: Gracias.
2: ahí, porque
3: Gracias,
2: son mi
3: Víctor.
2: memoria, mi recuerdo. Yo estoy aquí adolorido, pero mi mente la tengo claro. Si para la próxima vez
0: Gracias. Ajá.
2: tú me tienes con Rumba Rumbero de Miguelito Valdés.
0: Ok,
3: Wow.
0: Rumba Rumbero, Miguelito
3: Tremendo nombre.
0: Valdés. Te lo traemos con mucho gusto. Y por
3: Bueno.
0: lo menos te damos las gracias por reconocer nuestro trabajo, porque por lo menos llevamos un poco de recuerdo, un poco de remembranzas
3: Claro que sí.
0: a nuestros adultos, a todos ustedes que nos escuchan. Gracias,
2: Eso
0: hermano. Gracias, hermano.
2: es verdad, mira, así que es que aquí, se reconocen el valor después que la persona muere, pues con Cristo fue lo mismo. Y después de a lo Julio que él tenía y Julio Verne, después que dijo lo que dijo, que estaba en la tumba, le fueron a llevar flores.
0: Bueno, nos vemos, hermano. Gracias
3: Gracias,
0: por tu
3: Víctor.
0: audiencia. Gracias, hermano.
2: Cuídate,
0: Vale.
2: gracias, gracias, Dios, cuídate.
0: ¿Nos da tiempo para irnos con otra o vamos a la pausa? Vamos a la pausa mejor. Vamos a la pausa. Adelante.
3: Bueno.
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0: Continuamos disfrutando los mejores años de nuestra vida y de nuevo nuestra queridísima compañera con otro mensajito. Este, préstenle atención. Préstenle atención. Adelante.
3: Por muy fuerte que sea la tormenta, Jesús calma tempestades.
0: Ahí está todo. Ahí está la llave. Es la llave, ¿verdad?
3: Sí, seguro que sí.
0: Tenemos llamada, hermano. Vamos a la llamada primero y después vamos a la petición. Adelante. Buen día.
3: Hola.
0: Hola. ¿Se nos fue?
3: ¿Cayó la llamada?
0: Hola. Vale. Estamos en el aire.
3: Saludos.
0: Saludos. ¿No? Se cayó. Lamentablemente la llamada. No hubo paciencia. Hay que cogerlo con calma. Bueno,
3: sí, sí, ahora,
0: pues vamos.
3: Ahora.
0: Vamos. Ah, sí. Ah, venga, adelante. Estamos en el aire.
3: Saludos. Buenas tardes. Buenos días.
0: Hola. Buen día.
3: No,
0: nada.
3: No quiere salir.
0: Ay, Dios mío. Hay problemas de recepción. Bueno. Ok. Pues vamos con la próxima petición entonces. Esta la hizo el amigo Alberto Irizarri la semana pasada. Y traemos a Felipe Pirela que nos va a interpretar de Jorge Villamil, Espumas.

0: Qué lindo, Dios mío, ese
1: Precioso,
0: bello
1: ¿no?
0: número, qué
1: Y qué
0: recuerdo.
1: bonito cantaba Felipe Pires.
0: Bello, bello, bello, bello. Y lamentablemente la trágica muerte que tuvo aquí, en
1: Aquí
0: Puerto
1: en
0: Rico.
1: Puerto Rico, en Isla Verde,
0: En Isla
1: ¿no?
0: Verde, sí, señor. Tenemos una llamadita,
1: Tenemos una llamada ahí, ¿salió?
0: vamos a ver. Adelante,
1: Aquí
0: estamos
1: tenemos
0: en
1: en
0: el
1: el
0: aire.
1: aire.
0: Hola.
1: Buenas tardes, buenos días.
2: Buenos días.
0: Hola, buenos días. ¿Con quién
1: Con
0: hablamos?
1: Alberto.
2: Alberto Guizarre de Barcelona.
0: Ah, Alberto,
1: Ya.
0: ¿cómo estás, hermano?
2: Estoy bien.
0: Qué bueno, te tenemos aquí, hermano, qué bueno.
1: Disfrutaste el numerito, el
0: Espero que
1: boleadito.
0: lo haya disfrutado, sí.
2: Qué gran programa que yo ahí. Mira, saludos también, saludos a ti, saludos a Elmaeris.
1: Gracias, gracias.
2: Y saludos a Bruce Lee.
1: Bruce,
0: A
1: el
0: Bruce Lee,
1: gran
0: ahí
1: Bruce.
0: estamos.
1: Están saludando.
2: Escuché a Felipe Antonio Pineda Morón ahora en Espuma.
1: Ajá.
0: ¿Cómo es?
2: El nombre de completo era Felipe Antonio Pirela Morón.
1: Oh, okay.
2: Pues, tremendo cantante venezolano.
1: Sí,
0: Sí, señor.
1: era de Venezuela
0: Sí,
1: también.
0: señor.
2: Que lamentablemente tuvo que irse de Venezuela por un problema que
0: Sí.
2: tuvo allá.
1: Ajá.
2: Yo no sé que hay una canción que se la dedicaron a él. Duda lo que es la vida, pero.
0: Así mismo, hermano. Así mismo.
2: Pues.
0: ¿Qué te traemos?
2: Para la próxima, para la próxima recación de José Antonio Salamanca.
1: ¿Cuál?
2: ¿Por qué te has alejado? Y si no consigues esa, del odio nace el amor.
1: ¿Por qué te has alejado?
0: ¿Por qué te has
2: Sí.
0: alejado? ¿Quién la canta?
1: José
0: ¿Perdón?
1: Antonio Salamanca.
0: Ah, ok, te la traemos. Hermano,
2: Ahí.
0: un abrazo, te queremos mucho. Gracias por mantenerte en sintonía siempre
1: Gracias
0: con
1: por tu llamada,
0: nosotros.
1: Alberto.
0: Gracias por tu
1: Buenos
0: llamada.
1: días.
0: Dios te bendiga, hermano.
2: La canción esa de Pirela, no había, porque prácticamente vine ahora de una diligencia que estaba haciendo y prendí prácticamente ahora radio para, y vino una canción de Felipe Pirela.
1: Ok, para la próxima.
2: Gracias.
0: Bien, ok.
1: Ok.
0: Bien, hermano. Bueno,
2: Gracias.
0: vamos a para la otra petición que tenemos por aquí pendiente. Y esta la pidió el amigo Ortiz, pero recordando a su señor padre que nosotros le pusimos aquí cariñosamente el Roble.
1: El roble.
0: Y lo recordamos siempre con mucho cariño. Igual que Ortiz. Ortiz, tremendo oyente. Y aquí te traemos a pedirte a Peñaranda y su conjunto. Hay que tener un poquito de cuidado, como le dije la otra vez, las cosas de Peñaranda hay que cogerlo con cuidado algunos números porque son un poquito calentitos. Y aquí, eso sí que no puede ser, en la emisora del gobierno no lo permiten. Pero esta no, esta no, esta fue uno de sus hits grandes y la van a escuchar y va a traerles muchos recuerdos a todos ustedes. Y se trata de este porro, que es de la autoría precisamente también de José María Peñaranda y que él tituló Se va el caimán, vámonos.
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0: Qué grande recuerdo, señores. Se va el caimán. Mira
1: qué
0: que me
1: recuerdo,
0: estaba.
1: exactamente.
0: Ay, Dios mío, eso me trae muchos recuerdos
1: Sí,
0: del chamaco yo.
1: muchos recuerdos.
0: Sí, señor. Tenemos
1: Estábamos
0: una llamada
1: jóvenes.
0: por ahí pendiente. Adelante, estamos en el aire. Hola. Buen día.
1: Buenos días.
2: Buen día, caballero.
0: Míralo ahí.
1: Míralo ahí está. Ortiz.
2: Bueno, no faltaba más porque tenía que agradecerle a Iri, a ti, Quique, y a Brunel, que coge la llamada.
0: Claro, ajá. Claro.
2: Porque sabes que papi le gustaba todas esas cosas.
0: Claro, claro que
2: y
0: sí.
2: Tenía que hacer un paréntesis y coger el teléfono y entré y llamé. Para darte las gracias. Y decirle a Brunel que la serie de la Avispón Verde, no sé si tú te recuerdas, Iri.
1: Ah, seguro que sí, la Avispón Verde. Claro.
2: Sí, que trabajaba Brunel.
1: Sí, así
2: pues
1: es.
2: El nombre de Brunley en esa serie era Cato.
0: Uh-huh. ¿Cómo es? Perdón.
2: El nombre de Brunley en la serie se llamaba Cato.
0: Ah, ok.
1: Sí, ya recuerdo.
2: A mí me gustaba Brunley por la agilidad que tenía ese caballero.
1: Sí, era tremendo, tremendo, sí, de verdad.
2: Pues nada, pues los estoy llamando para dar las gracias porque...
0: Hombre, caramba, no faltaba más.
1: Para eso estamos.
2: Aquí estamos. Papi allá arriba me dijo, gracias.
0: Gracias, qué bueno.
1: Qué bonito.
0: Concho.
2: Porque a él le gustaba mucho, tú lo sabes, Quique, Ángel Viloria.
0: Ah, sí. Vamos a traerte algo de Ángel Viloria para la semana que viene.
2: Para la semana que
0: okay,
2: viene.
0: Ok, está bien, pónmelo por ahí algo de Eni.
1: Ángel Viloria.
0: Ángel Viloria, Eni. Ok,
2: cualquier cosita.
0: Tengo mucho con él.
2: Ángel Viloria, que diga, Peñará, que lo que pasa es que hay que tener cuidado con los números.
0: Sí, sí, pero tengo números, lo que pasa es que tengo que escucharlos con calma, tú sabes.
1: Cuídense, Dios me lo permita. Gracias
0: a ti, siempre.
2: Que estamos orando y estamos con el pueblo venezolano.
0: Así mismo.
1: Estamos orando.
0: Nosotros nos amigos,
2: tenemos que cuidar con nosotros porque esto no se sabe.
1: Seguro que sí.
2: Pero nada, le deseo salud a los dos.
1: Y a ti también, gracias.
2: Y al del control.
1: A Bruce.
2: Cuando lo llamo le digo que cuide a su bebé.
0: Ok, hermano.
1: Un nene bien bonito, que se lo cuide.
0: Cuídate mucho, Ortiz, te queremos.
2: Y dámele salud al gran Cruz.
0: Ok, ya él te está escuchando. Tú puedes estar segurito de eso.
2: Cuídate.
0: Ok, hermano, vale. Bueno, el tiempo casi ya nos domina, pero aquí tenemos otra. ¿Tú querías?
1: Mencionar a la amiga Carmen, claro. Raquel, que es ascendista, que no, como algunos un sábado o dos que no sabemos de ella.
0: Y había una información también que queríamos llevar al aire.
1: ¿Seguro?
0: Que nos había pedido el amigo desde allá.
1: Andy del Cerro, saludos, Andy.
0: Desde Nueva York. Y es verdad esto que dice Andy del Cerro, una persona que siempre nos escuchaba el programa. Hace tiempo que no sabemos de ellos.
1: De Doña Úrsula
0: y su esposo,
1: sí,
0: Georgie.
1: Georgie, sí. Que hace muchos meses que ella nos llama.
0: Hace unos meses.
1: No sabemos si está, ¿verdad?
0: Queremos saber.
1: Bien, y que estén bien.
0: Él se preocupó también y nos pidió que lo dijéramos al aire porque a lo mejor pues nos llaman y podemos volver a renacer
1: bueno,
0: con ellos.
1: Bueno, por lo menos yo espero, ¿verdad? Que Dios que lo tenga con salud y estén bien.
0: Exactamente. Pues nada, vamos para la otra petición, que creo que con esta nos vamos ya. La hizo Víctor Rodríguez, que nos llamó hace un ratito, estuvimos hablando. Traemos a Toña la Negra con este número de Rafael Hernández, muy famoso, y a ella le quedó, pero bueno, divino. Desmayo, vámonos.

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Bien, amigos y señores, sí, por aquí de nuevo Enrique Quique Sayas y continuamos con nuestro bloque musical sabatino y Cuba y su música para todos ustedes. Cuba y su música, como todos saben, es un programa informativo dedicado con mucho cariño y esmero a todos los amantes de la música popular cubana. Mis amigos, sí señor, ese que ustedes oyeron allí es nada más y nada menos que Ernesto Sixto. Bueno, este número lo escribió Ernesto Sixto de la Asunción, Lecuona y Casado, que nació en Guanabacoa, Cuba, el 6 de agosto de 1996. Pianista, compositor de canciones, compositor de bandas sonoras, actor también. Y su vida quedó marcada por una trayectoria artística que atravesó continentes, estilos y generaciones. Falleció en Tenerife, España, el 29 de noviembre del año 1963 y nos cantó Plácido Domingo, acompañado por la Royal Philharmonic Orchestra, el bello vals de Ernesto Lecuona, Damisela Encantadora. Espero que les haya gustado. Ese vals está preciosa y la voz o el vozarrón de Plácido Domingo, ya saben. Continuamos, mis hermanos. Sin duda alguna, René o Renecito Avicii es uno de los músicos cubanos más sobresalientes de su generación. Un artista integral que domina el tres, compone, canta, produce, arregla y se mueve con soltura entre los lenguajes de la música tradicional cubana y las sonoridades contemporáneas. De su inspiración nos interpreta su son para un guajiro. Vámonos.

Mis hermanos están escuchando Cuba y su música. Y ahora traemos al guatemalteco Ricardo Arjona y el fenecido músico cubano, cantante y compositor Pablo Milanés, y ellos unen sus voces en el año 2001, que nos cantan esta balada de Pablo, que él tituló La novia que nunca tuve. Escuchemos qué lindo.

Bueno, amigos, vamos a cerrar este primer segmento de Cuba y su música con los Soneros de Camacho. Los Soneros de Camacho es una orquesta de Camagüey fundada en el año, allá en Cuba, por supuesto, fundada en 1936 y todavía están activos. Claro, nuevos músicos, los conocí, tuve la oportunidad de compartir buen rato con ellos en las veces que he ido hasta allá a saludar o visitar a mi familia. Y aquí lo vamos a traer cantando Reinaldo Sosa, el son montuno de Arsenio Rodríguez, Con un amor se borra otro amor. Vámonos.

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Sí, señores, están escuchando a Cuba y su música desde el estudio Mariano Artao, aquí en WIPR Radio 940 AM. Y dedicamos este programa a todos los amantes de la música cubana. Continuamos con más y buena música de Cuba de ayer y de hoy. Abrimos este segundo segmento con Oscar de León, que nos interpretó el son de Miguel Matamoros, Monta mi caballo. Ahora presten atención a esto que viene, este próximo número. Este son montuno de Rafael Blanco Suazo fue un éxito en los 50 en la voz de la cantante y actriz Rita Montaner, el cual estrenó en la película mexicana Víctimas del Pecado, donde también participó otra actriz cubana también, Ninón Sevilla. Y van a poder escuchar primero la canción y al final un pedacito de la película que les estaba mencionando, Víctimas del Pecado. El número se trata de Ay José. Vámonos.

porque un paso mal marcado hace perder el compás. 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

0: mire, tengo tanta ganas de decirte tantas cosas que lo único que haré, el cuchillo que te voy a decir es esto, mira.
1: Bueno, sí, señores, era un pedacito de esa película. Por cierto, hace par de semanas la vi la película otra vez, la he visto varias veces y ahí todavía, así que disfrutaron un poco de la película, no la pueden ver naturalmente. Bueno, vamos a proseguir aquí en Cubismo Musical. Y el turno es para Roberto Ledesma, un cantante cubano destacado fundamentalmente en el género del bolero. Nace el 24 de junio de 1924 y aunque ya retirado vive en Miami, porque los otros días cumplió años, ahí como ustedes ven, 102 años tiene. Y ahí está, tranquilito en su casa. Y vamos a escucharlo junto a la orquesta de Pepe Delgado, con el bolero de Raúl René Rosado, Se me olvidó tu nombre.

Del gran compositor cubano Erden Hernández, al que enviamos un fuerte abrazo desde acá, desde Puerto Rico, es este son que nos interpreta el septeto habanero. Y él lo tituló Triqui María. Vámonos.

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Amigos, sí señor, soy Enrique Quique Sayas y escuchas Cuba y su música, donde te ofrecemos todos los diversos géneros musicales cubanos, desde el son y el danzón hasta la timba y el zongo. Y después de la pausa abrimos con uno bien conocido aquí y bien querido que fue, Rolando La Serie, conocido como el guapo de la canción, también le decían el guapachoso. Fue un cantante cubano de bolero, guaracha, son e incluso hasta tango cantó. La Serie ha sido descrito como uno de los grandes cantantes cubanos de todos los tiempos y uno de los más grandes vocalistas de la música cubana. Su nombre de pila fue William Newton Calasanz y nació en Santa Clara en 1923. Falleció en Miami, Estados Unidos, en 1998. Y nos cantó la guaracha Añoranzas. Vamos a proseguir. Y ahora el turno es para el maestro Rubén González al piano, acompañado por el noneto cubano de jazz de Pucho Escalante. Y escuchen el jazz latino de Pucho, Zancudo. Vámonos.

Bien, ahora el turno. Vamos a escuchar esta información que les voy a dar. Yenyereguma es una expresión ñáñiga, que era una antigua sociedad secreta abacuá formada solo por negros y que era una forma de despedirse o dar la bienvenida. Justy Barreto le puso letra y música a esta guaracha que interpreta Zenén Suárez y su conjunto. Así que disfruten de Yenyereguma.

Amigos, y esto va a ser todo por el día de hoy. Así que, queridos radio oyentes, nos vamos a despedir hasta el próximo sábado a las 12 en punto de la tarde, cuando volveremos a presentarles otro programa más de Cuba y su música. Soy su animador y productor, Enrique Quique Sayas, deseándole siempre paz, felicidad, amor por sus semejantes y sobre todo escuchar siempre buena música por aquí, por WIPR Radio 940 AM. Y quiero aprovechar, antes de despedirme, de enviarles un saludo muy cordial a las personas que nos escuchan a través de Internet fuera de Puerto Rico, como es el caso de Walfredo Jun, allá en Nebraska, de este, perdón, que estoy, me está empezando una pequeña catarrito, pero allá en Miami, María Josefa Palacio, que nos escucha junto a su hija Lisette, y en Nueva York, el gran amigo Andy del Cerro. Un saludo para ti, Andy, un beso a la beba, un saludo, un abrazo para tu esposa. Así que vamos a dejarlos con, y nos vamos a despedir con el conjunto Sones de Oriente cantando Yuri Rivera. Este Sones de Oriente fue fundado por el tresero Delfino Puente en 1938, oiga, y cuenta con una trayectoria de 85 años defendiendo la música tradicional cubana. Nos van a cantar el songo de Jorge Gabriel González, a quien enviamos un abrazo desde aquí, desde Puerto Rico, él reside en Miami, y el título, Que se la lleven. Buenas tardes, amigos.

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1: 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Feliz de acompañarlos la tarde del sábado 27 de junio del 2026. Listos para conocer esos números ganadores, señores, de los sorteos de Lotería Electrónica. 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
1: 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Señores, estamos más que listos, mire, para iniciar nuestros sorteos en la tarde de hoy con el Wild Ball adelante. Y el Wild Ball es el número 8. Ahí lo tiene, el número 8. Pasamos al Pega 2 en la tarde de hoy. Mucha suerte para todos. Adelante. Primer número del Pega 2 es el número 6. Es el 6. Siguiente número es el número... Es el número 2. Ahí lo tiene el número 2. Número ganador del Pega 2 en la tarde de hoy es el 6262. Pasamos al Pega 3. Muchísima suerte, familia, en el Pega 3 de esta tarde. Adelante. Primer número del Pega 3 es el número 5. Anótelo, el número 5. Siguiente número es el número 1. Ahí lo tiene el número 1. Último número es el número 5. Llegó el número 5. Número ganador del Pega 3 en la tarde de hoy es el 515. Pasamos al Pega 4, favorito de muchos de ustedes. Mire, toda la suerte del mundo. Adelante. Primer número del Pega 4 es el número 3. Anótelo por ahí, es el número 3. Siguiente número es el número 3. Es el número 3. Siguiente número del Pega 4 es el número 8. Es el número 8. Último número es el número 5, señores. Ahí lo tiene el número 5. Número ganador del Pega 4 en la tarde de hoy es el 3385-3385. Mire, muchas felicidades a todos los que aceptaron sus jugadas esta tarde. 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Recuerde que tiene una cita con nosotros a las 9 con nuestros sorteos nocturnos. Buenas tardes y muchas saludos para todos.
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0: Muchísimas gracias, México. Que Dios los bendiga y hasta siempre.
1: Gracias por formar

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